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1: Son las 21 horas 32 minutos.
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0: Pero ¿cómo estamos, Madrid? Buenas noches. Muchas gracias por venir. ¿Cómo está el amigo Liniers aquí?
1: Hola, amigo Kevin. ¿Cómo anda? Buenas. ¿Cómo anda, Madrid? ¡Ah!
0: El vals de la luna. Lo recuerdo más que bien.

0: Salud. Yeah. Yo. Dale copita de vino.
1: Muchísimas gracias.

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0: Una de la madrugada, 2 minutos.
1: Gracias, muchas gracias.
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Sí estoy tragado, compadre. 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

cocinate, ¿sabes?

Gracias por hablarnos. 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
2: Que comienza en este momento Luis Miguel

0: Sebastián. Dos hermanos que nos trajeron a Luis Miguel al escenario de Mi Nombre Es y reciben ovación por parte del estudio y también de nuestros jueces. Increíble trabajo. Chicos, por favor, al medio del escenario. Aquí, por favor, muchas gracias.
1: Oye,

0: aplauso, señor.
1: ¡Bravo! ¡Bravo! ¡Bravo! Caray, ya se está acabando este MTV Unplugged. ¡Ya se está acabando! Muy bien, ahora vamos a empezar a terminar, desgraciadamente. Quiero, por favor, presentar a un guerrero de esta vida, a alguien que es un verdadero ejemplo para todos los que estamos en este negocio y que es uno de mis mejores amigos y que lo felicito y que estoy muy orgulloso de él. Sinceramente me enorgullezco de ser su amigo. Esta noche con ustedes en este escenario, Rayleigh Barba.

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0: 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más. 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
2: El Minbu abrió postulaciones para la tarjeta Banco de Materiales, subsidio digital de hasta 1.600.000 pesos para 25.000 jefas de hogar. Permite comprar insumos para reparar techos, baños o cierres perimetrales. El trámite es online y finaliza el 9 de octubre. Alemania llevó a cabo su simulacro del Día de Alerta Nacional, activando sirenas públicas, pantallas informativas y notificaciones en teléfonos móviles para probar la respuesta ante eventuales ataques o catástrofes. El gobierno de Santiago entregó a la PDI una flota de vehículos blindados de alta protección balística, con el objetivo de reforzar las capacidades tácticas institucionales frente al crimen organizado y resguardar a los efectivos durante operativos de alto riesgo en la capital.
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4: 8 de la mañana, 34 minutos.

0: 9 de la mañana, un minuto.
1: Gracias, muchas gracias.
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0: 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más. 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
2: El Ministerio de Energía formalizó la entrada en vigencia de la exclusión.

0: 33. Tras el aviso de un excursionista, autoridades y fuerzas aéreas recuperaron cerca de 250 kilos de piezas, fenómeno cada vez más frecuente por el cambio climático. El Observatorio Europeo Copernicus reportó que agosto fue el mes más cálido registrado a nivel global, con 16,96 grados de promedio. Las aguas oceánicas también marcaron máximos históricos, fenómeno impulsado por el cambio climático y el fortalecimiento de El Niño.
1: 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más. 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
3: 9:33.
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Defunción. Se comunica el sensible fallecimiento de quien en vida fuera padre, esposo, suegro, hermano, cuñado, abuelito, bisabuelito, vecino y amigo, don Hernán Antonio Olivares Araya, que en paz descanse. Su velatorio es en su casa habitación, calle Manuel Rodríguez, negocio El Cumpa, Chañaral Alto. Misa y funeral serán hoy lunes 14, misa a las 11 horas en la iglesia La Merced, Chañaral Alto. Posteriormente su cuerpo será trasladado a su última morada, al cementerio de nuestra localidad de Chañaral Alto. Repetimos, se comunica el sensible fallecimiento de quien en vida fuera padre, esposo, suegro, hermano, cuñado, abuelito, bisabuelito, vecino y amigo, don Hernán Antonio Olivares Araya, que en paz descanse. Su velatorio es en su casa habitación, calle Manuel Rodríguez, negocio El Cumpa, Chañaral Alto. Misa y funeral serán hoy lunes 14, misa a las 11 horas en la iglesia La Merced, Chañaral Alto. Posteriormente su cuerpo será trasladado a su última morada, al cementerio de nuestra localidad. Quien envía este mensaje es la familia.

0: 9 de la mañana, 48 minutos.
1: Cuecas punteadas.

0: Oiga, tío Lolo, dígase un versito, güey.
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Hola, hola, hola, hola, hola, hola, hola, muy buenos días. ¿Cómo están? ¿Cómo amanecieron en el día de hoy? Estamos comenzando esta hora porque el internet estaba súper lento, no sé qué pasa. Súper lenteja. ¿Cómo amanecieron el día de hoy? Saludamos a nuestras amigas, que ya en el nombre de Imelda. Muchas felicidades para toda Imelda que están en sintonía en el día de hoy. Muchos saluditos, que la pasen bonito en el día de hoy, ¿cierto? Junto a su familia, junto a sus amigos, iniciando ya la semana, día 14 de septiembre. Estamos saludando también a todos nuestros amigos que están de cumpleaños. Claro que sí, muchas felicidades a todos nuestros amigos que están de cumpleaños en el día de hoy. Muchas felicidades a todos ustedes, chiquillos, chiquillas, que celebran, cierto, su cumpleaños, un año más de vida. Así que muchas felicidades para todos ellos, que pasen un bonito día junto a la familia, que los regalonen harto, que le den hartos nanay, cierto, hartos abrazos, hartos besitos ahí en su cumpleaños. Un gran saludito para todos ustedes. También saludamos a nuestros auditores que están en sintonía a esta hora de la mañana en diferentes puntos de nuestra localidad de Chañar al Alto y alrededores, ¿cierto? Donde nos escuchan, donde llegan las ondas radiales de Radio Dimensión, la 93.9. A todos un gran abrazo a la distancia, ¿cierto? Unos besitos por aquí y por allá. ¡Nom, nom, nom! Muchos saluditos para todos ustedes. Día lunes, 14 de septiembre, ya comenzando la semana. Esta semanita ya, semana del 18, ¿cierto? Claro que sí, al día jueves 17 ya se comienza toda la cosa, la inauguraciones de la ramada. Y ya de ahí ya empieza con tutti todo lo que es el 18 de septiembre. Esta semanita, este fin de semana, ya somos 18 de septiembre. Mucha gente que viene de otros lugares para acá, ¿cierto? Para nuestra localidad, a visitarnos, ¿cierto? Y van a ver que está muy lindo lo que es nuestro pueblo de Chañar al Alto. Está muy hermoso, muy hermoso. Así que las personas que piensan venir van a encontrarse con esta sorpresa grandísima como es nuestro hermoso pueblo. Saludamos a todos nuestros amigos que están en sintonía, claro que sí, y también especialmente nuestros auspiciadores, que nos auspician el programa Compartiendo en la Mañana, nos auspician también el programa de nuestro amigo Fernando Pizarro, como es Dimensión Sabatina, que lo hace todos los sábados de 6 a 8. 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Saludito ahí a Vivi y también a Carlitos. Un gran saludito para ellos. 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Y también un saludito ahí también a Luciano, a Maricel,
también a nuestra amiga Manuela, a Jorge, bueno, a toda la familia ahí de nuestros amigos, a la nieta y también a la hija de Maricel. Muchos saluditos para todos ustedes. 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Comenzamos ya compartiendo en la mañana, día lunes. Buen comienzo de semana para todos. Que tengan una bonita semana en el día de hoy. Comenzando ya el día 14. ¿Ah? Hoy 14 ya. ¿Cómo se pasan los días? ¿Cómo se pasan los días? Bueno, comenzamos con buena música a esta hora de la mañana, acá en Radio Dimensión, en la 939. Sean todos bienvenidos, compartiendo en la mañana.

0: 10 de la mañana, 3 minutos.
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Hola. Seguimos, continuamos a esta hora de la mañanita, 10 de la mañana con 10 minutos. Continuamos con buena música, buenas canciones, saluditos, avisos y mucho más. A recordar que todos los jueves ahora está atendiendo lo que es el registro civil, ¿eh? Todos los jueves está atendiendo el registro civil de nuestra localidad de Chañaral Alto. Y tenemos un saludito acá de nuestra amiga, querida, mi amiga, Ivonne Cortés Mura, que está en sintonía a esta hora de la mañana. Ahí en Quillota, nuestra amiga, ya se fue mi amiga, ya le estoy echando de menos, amiga Ivona. Chala, que la quiero tanto a mi amiga Ivonne como a la amiga Nadia. Hoy son, pero unas personas excelentes, excepcionales, como amigas. Son espectaculares. Así que un gran saludo para ella, para mi amiga Ivonne. Dice Bernie, cariño, buen día, amiga Ivonne. ¿Cómo está? ¿Cómo amaneció? Ya se fue de acá, de nuestra localidad. Así que un gran saludo para usted, Ivonne. Que tenga, dice, un excelente día. Le dedico con todo amor a mi hermanita Nadia y también a Mónica, mi hermanita Mónica, dice, a quien amo profundamente. Esta bella canción, dice, es preciosa melodía y un sentido, mensaje para todos y todos, dice. Grandes abrazos, abrazos, gracias. Ah, de nuestra amiga Ivona, y saludando a su hermana Nadia. Nunca se olvida ella de su hermana Nadia, son tan hermana, ella tan hermanable, así que un gran saludo para ellas dos. Para Mónica y para Nadia, para las hermanitas, dice ahí nuestra amiga Ivonne Cortés Mura. Así que un gran saludito para ellas ahí desde Quillota. Nos está hablando nuestra amiga desde Quillota. ¿Cuándo nomás el sábado estaba aquí, amiga? El sábado. Y ya está por allá, ya. ¿Cómo es la cosa? ¿Cómo es la cosa? Así que un gran saludito para usted, amiga Nadia, amiga Ivonne. Mónica, bueno, a todas nuestras amigas ahí, que saluda ahí nuestra amiga Ivonne. Mucho cariño para usted, también para su esposo, ¿eh? Una persona generosa y buena también, como es usted, amiga Ivonne. Así que un gran saludito para todos ustedes, amigos, y nos vamos con este tema que ella nos solicitó, nuestra amiga Nadia, o sea, Ivonne para Nadia, para su hermana Nadia y para su hermana Mónica. Un gran saludito. Claro que sí, nos vamos con este hermoso tema musical desde acá, de Radio Dimensión FM 93.9, Chañaral Alto, directo a tus sentidos. Vamos con este temazo musical, hermoso tema que le dedica ahí nuestra amiga Ivonne a su hermana Nadia. Vamos a ir al tiro nomás con este temazo musical.

Continuamos, claro que sí, continuamos en esta mañana de día jueves. Claro que sí, a día jueves. Estamos acá acompañándolo con buena música, buenas canciones, de todo un poco, claro que sí. Hoy vamos con más temas, recordemos que hoy estamos hasta las 11 nomás, se me había olvidado. Estamos hasta las 11, día lunes. Vamos con los saluditos de Facebook. Y me había olvidado, amigos, que hoy hasta las 11 nomás estamos. Nuestra amiga Bercy nos dice que sea un excelente día, cariños. Muchas gracias, amiga Bercy. Yeyita Márquez, igualmente para usted, Yeyita, para usted, Bercy, para toda su familia. Yeyita Márquez, buenos días. Bernie, que tenga un lindo día y que pase un lindo 18. Muchas gracias, igualmente. En estas fiestas patrias junto a su linda familia y para todo radio escucha una linda fiesta patria, dice fiestas patrias. Muchas gracias, Yeyita, y le estamos dando todo el saludito para todas nuestras auditores. Carlita Vega, hola, ¿cómo estás? Bien, ¿y tú, Carlita? ¿Cómo estás? Sonia Tapia, así sea, dice amén, gracias, excelente inicio de semana. Saludando, abrazando, celebrando, disfrutando la vida en este mes lleno de historias, patriotismo por un nuevo aniversario de nuestro país. ¡Viva Chile! Dice. Con las bendiciones de Dios, así será. ¡Amén! Gracias. Desde Los Rojas, ya en conexión con la 93.9, dice. Buena jornada radial. Muchas gracias. Igualmente, abrazos, saludos, bendiciones, paz, amor, salud, bienestar de Dios. ¡Amén! Gracias. Muchas gracias, amiga Sonia Tapia. María Fernando Muñoz nos dice, buen día, amiga. Cuídese. Saludos cordiales a su familia. Desde Santiago, muchas gracias, amigo Fernando. Para usted igual, ahí también para la amiga Sonia Tapia. Un gran saludito para ella también, para toda la familia. Cierto que pasen un bonito 18 igual, pues, ¿ah? Como se espera, un bonito 18. Carlita Vergara Valdés nos dice, hola, buenos días, Bernie. Buenos días. Ay, me salió un... Ay. Estoy cambiando la voz, estoy en la adolescencia. ¿Qué les parece? Dice que Carlita Vergara nos dice, hola, buenos días, Bernie, que tenga una excelente semana y muchas bendiciones. Igualmente para usted, Carlita, quiero escuchar dos temas de Marisela. Claro que sí, pues amiga, ya las tenemos listas. Yané Castillo nos dice, hola, amiga Yané, ¿cómo está? Ahí está la Sonia Tapia ahí que nos manda más besitos, nos manda... corazones, nos manda unos trébol de cuatro hojas, oye, para la suerte, ¿eh? Muchas gracias, amiga Sonia. Y Carlita Vega ahí nos manda un corazoncito, amiga Carlita, ¿eh? Un gran saludo para todos ustedes, chiquillas, chiquillos que están en sintonía a esta hora de la mañana y nos están saludando por Facebook. También a las personas que nos saludan por WhatsApp, por Instagram y por todos lados, ¿eh? Por todos lados nos saludan nuestros amigos. Así que muchísimas, pero muchísimas gracias. Un saludo muy grande para todos ustedes, que tengan un buen inicio de semana. Aquí vamos con los temas para nuestra amiga Carlita Vergara. Marisela, amarte es genial. ¿Y a cambio de qué? Claro que sí. Vamos con estos temas, hombre.

defunción. Se comunica el sensible fallecimiento de quien en vida fuera padre, esposo, suegro, hermano, cuñado, abuelito, bisabuelito, vecino y amigo, don Hernán Antonio Olivares Araya, que en paz descanse. Su velatorio es en su casa habitación, calle Manuel Rodríguez, negocio El Cumpa, Chañaral Alto. Misa y funeral serán hoy, lunes 14, misa a las 11 horas en la iglesia La Merced, Chañaral Alto. Posteriormente, su cuerpo será trasladado a su última morada, al cementerio de nuestra localidad de Chañaral Alto. Repetimos, se comunica el sensible fallecimiento de quien en vida fuera nuestro querido padre, esposo, suegro, hermano, cuñado, abuelito, bisabuelito, vecino y amigo, don Hernán Antonio Olivares Araya, que en paz descanse. Su velatorio es en su casa habitación, calle Manuel Rodríguez, en negocio El Cumpa, Chañaral Alto. Misa y funeral serán hoy lunes 14, misa a las 11 horas en la iglesia La Merced, Chañaral Alto. Posteriormente, su cuerpo será trasladado a su última morada, cementerio de nuestra localidad de Chañaral Alto. Quien envía este mensaje es la familia.

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2: El Tribunal Supremo de España suspendió el derecho a voto de quienes hayan obtenido la nacionalidad a través de la Ley de Memoria Democrática, conocida como Ley de Nietos, por considerarlo un peligro para la transparencia electoral. El gobierno modificó el proyecto del registro de vándalos e incivilidades, eliminando la pérdida de la pensión garantizada universal y subsidios habitacionales como castigo. Además, acotó la suspensión de la gratuidad universitaria y separó las infracciones en dos nóminas diferenciadas. Agosto marcó un récord histórico de ransomware en Chile, con al menos 10 organizaciones atacadas, superando el total anual de periodos previos. CronApp Ciberseguridad enfatizó que el foco debe orientarse a prevenir vectores de riesgo como credenciales expuestas.
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4: 10 de la mañana, 39 minutos.
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Seguimos en compañía de Radio Dimensión de la 939, lunes. Oye, recién me dijeron que ya he dicho jueves, como ando tan perdida, Dios mío santo. O que, o a lo mejor quiero que se llegue luego el fin de semana, no sé. No creo. Pero es que me vuelvo loca aquí los días lunes, especialmente cuando hay programa municipal, porque tengo que andar muy apurada, ¿cierto? Dando los avisos, los anuncios, todas las cosas que hay que dar en estas horitas. 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Ay, más que me canso también, por Dios santo. Tal. Vieja ya cosa nomás. Continuamos, un cuarto, 15 minutos ya para las 11, día lunes 14 de septiembre del 2026. Seguimos con más música. Recordar que todos los jueves está abierto lo que es el registro civil de nuestra localidad de Chañaral Alto. Todos los jueves, atención, en el registro civil de nuestra localidad de Chañaral Alto. 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Continuamos, faltan 12 minutos ya para las 11. Claro que sí, vamos con esto.

0: Yanet, ¿cómo está? Amiga Yanet de ahí del sector de los Morales. Muchos saluditos para ella. Ahí quiere unos temazos musicales con estas cuecas de la banda tropical. Para saludar a nuestra amiga Yanet de ahí del sector de los Morales. Ahí, Yanet Castillo. Vamos con estos temazos musicales.
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0: Ahí estábamos. Claro que sí, ahí estábamos con el pedido ahí de nuestra amiga Janet. Janet, ahí, Castillo del sector de los Morales. Oye, vamos con un audio que nos mandó nuestro amigo Miguel Ángel. Vamos al tiro nomás con este audio de nuestro amigo Miguel Ángel. A ver, ¿qué nos cuenta? A lo mejor es un audio para mí nomás. Yo lo voy a ir escuchando. Vamos a ver.
1: ¿Cómo están todos? Por acá les saluda Miguel Ángel, a nombre de la directora Carmen Contreras. Les deseamos un lindo día, lunes 14 de septiembre de 2026. Saludando a toda la Imelda que están de onomástico el día de hoy. Un abrazo enorme, que les esté de cumpleaños también, ¿ya? Bueno, comenzamos la mañanita con buenas cuecas. Ya vamos con Talía, por favor. Y alegrándole a la persona, a nuestros auditores, en esta mañana ya un poquito helada, pero con solcito, ¿ya? Abrazo a cada uno de ustedes, saludo a la familia Araya Plaza, mis tíos del sector de los Morales, que siempre están en la sintonía, a mi madrina, a su hermana Ivonne, Mónica Olivares, obviamente al dueño de casa, Rodrigo Dyer Gómez, a Danilo y todos quienes componen lo que es y los integrantes de lo que es Radio Dimensión. Abrazo a la distancia, se cuidan, tengan todo un excelente inicio de semana y que el Creador siempre les ilumine su camino. Chao, chao, gracias totales, adelante estudio.
0: Saludito a nuestro amigo Miguel Ángel Valdés, que nos saluda todos los días nuestro amigo, así que un gran saludito para él. Oye, vamos a ir ya con el último temazo musical de nuestra amiga Carlita Vega, que quiere escuchar un tema, bueno, quería escuchar dos, pero por el tiempo no alcanzamos, ¿eh? Un saludito para ella, bueno, a sus compañeras de trabajo igual, así que un gran saludo. Yo me comienzo a despedir, muchas gracias por la sintonía de hoy, nos encontramos mañana, si Dios así lo quiere, estaremos nuevamente acá ya con un programa. Ah, no, pues mañana no voy a estar, chiquillo, ¿verdad? Pues mañana no voy a estar porque tengo que hacer unos trámites, no vaya, súper importante que no puedo suspender, así que muchísimas gracias. Pero va a estar la buena música igual. Así que, chao, chao, cuídense mucho, que pasen una bonita tarde. Chao, chao, vamos con Amar Azul. Yo tomo ahí para nuestra amiga Carlita Vega. Chao, chao, cuídense mucho.

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0: Muy buenos días, querida familia, ¿cómo están todos ustedes? Un placer grande de saludar a toda nuestra gente de la comuna Andamonte Patria. ¿Cómo estamos hoy día? Hoy hay un olor a empanada, Luciano, que te encargo. ¿Cómo estás?
1: Sí, muy buenos días. Dáselo para nuestra audiencia y también para ella Orlando, que siempre nos recibe con todo el entusiasmo. Y bueno, después de varias semanas, meses que lo venimos anunciando, finalmente llegó la semana del 18. Finalmente se vienen las fiestas patrias y nuestro cuerpo lo sabe.
0: Oye, ¿y sabes qué? Hay olor a pan de Pascua.
1: Pasamos al 21,
0: por ahí vamos a empezar con el olor a pan de Pascua. Pero ahora saludamos a nuestro gran amigo Orlando, que todavía celebra su onomástico del viernes pasado.
1: Oye, así
0: hombre, hoy día amaneció más peinado que carretera nueva.
1: Bueno, estuve el viernes, así que aprovecho ahí de saludar a Orlando por su onomástico, por su santoral. San Orlando.
0: ¿Cómo estás, Orlando? Excelente, dice que está como Peter Ross.
1: Claro.
0: Muy bien.
1: Pero eso fue el viernes, el día, ¿a quién tenemos que saludar?
0: A Imelda,
1: así que...
0: A todas las Imelda, hoy día saludamos con cariño, que lo pasen muy bien en nuestra sintonía. Al igual los festejados de cumpleaños, feliz, ¿no es cierto? Que lo pasen súper, súper bien. Hoy día cargaditos a notas y hartas actividades,
1: Sí, tenemos buena harta información que compartirles, pero también hartos panoramas, porque esta semana, como decíamos, es la semana de fiestas patrias, y obviamente hay harta actividad que organiza el municipio, otra actividad que también organizan las mismas organizaciones sociales del territorio, así que todo eso lo vamos a estar comentando en este programa.
0: Se vienen los desfiles, bien, las famosas fondas. Las famosas fondas, ya no es como antes, tres, cuatro fondas, ahora ni por el fondo, no hay fonda, bien. Así, bueno, cada uno celebra en su casa con su propia fonda. Y nos faltarán por ahí los amigos que hacen baile para estas fechas, obviamente para pasar lo que es el mes de septiembre con 17, 18, 19 de septiembre. Aquí son las fechas, ¿no es cierto? Bueno, 17 ya no se cuenta ya, porque nos quitaron el 17, bueno, nos quedan 18 y 19. Y bueno, 20 ya es como para...
1: Domingo, sí, para seguir...
0: Para mejorarse.
1: Para rehabilitarse.
0: El domingo es para rehabilitarse, exactamente, orgánicamente, ¿no es cierto? Hay unas buenas cazuelas, ay, ay, ay, de esas levanta muerto, como dicen por ahí las señoras, levanta muerto para el día 20 y como resucitando después de... Hoy saludamos a toda nuestra gente querida que nos acompaña a nuestro programa Conexión Comunal y, por supuesto, brindando a ustedes toda la información que se nos viene la... El campeonato, voy a decir yo, el campeonato de la mejor empanada, ya, sí. El concurso de la mejor empanada, señor.
1: Y que,
0: este 17, ¿no?
1: Y que, ojo, si es que mal no recuerdo, hay plazas de inscripción hasta hoy. Así que se queda un último rezagado, que se apure, sí. Que se apure.
0: Venga allá.
1: Sí, confirmo. Es hoy día, el último día, hasta las 17:30, hasta las 5:30 de la tarde, hay plazo para inscribirse para el concurso de la mejor empanada, así que si todavía no se inscribe, vaya ya.
0: Actividad que se va a realizar el día 17 de septiembre en el Centro Cultural de Huaylquilonco, donde también se inaugurará la gran fonda Bruno 3.0, ya, tercer año que lleva Brunito ya con su fonda que realiza el municipio ahí en el Centro Cultural. Así que esperamos que vaya mucha familia, van a ver muchas empanaditas, van a haber grupos folclóricos, entretención, para que usted disfrute también el día 17, la inauguración de lo que es esta fonda, ya donde Bruno 3, ya para que usted vaya otra vez y me salude aquí, ¿ya?
1: Sí, vamos con una pausa musical.
0: Vamos con una pausita musical y rezamos que nos tiene preparado ahí nuestro amigo Orlando. Me imagino que hoy amaneció con alegría, más contento, después de celebrar su onomástico, ¿no? Así que vamos entonces, querido amigo Orlando.

0: 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Muy bien, ahí con la buena música. Con la música.
1: Semana.
0: Exactamente. La mañana.
1: Ahora sí.
0: Ahora sí está.
1: No, están escuchando, ¿no te escucharon lo que dijiste antes?
0: No, decía que está bien la música y que está bien el día cuando sale la semana.
1: Eso. Mira, qué bueno.
0: Hey, saludos con cariño a la chiquilla de espíritu y aguita que tenía Angelita, me salió de eso también sin mayor esfuerzo. Venga a comprar, cuando vayan pasando por ahí, háganle un señuelo, porque venden de todo hasta pañuelo.
1: ¡Ah!
0: Buena, buena. Hoy para el día 17, 18 de ahí, bueno, no sé qué fecha van a vender las chiquillas ahí, me imagino yo, porque el 17 no es feriado, ya no fue pronunciado feriado, así que hay que trabajar. Trabajar. Así que, bueno, esperamos que las chiquillas puedan vender sus productos y tienen de todo ahí para la venta, estas cositas, así que aprovechen ustedes también de comprar sus productos si es que les falta algo ya con para estas fiestas próximas. Vamos a ir a las notas preparadas esta semana, estimado amigo Luciano. ¿Qué te parece si comenzamos?
1: Perfecto. Y les comentamos que los alcaldes de Limarí se reunieron con la ministra de Educación para abordar la implementación del SLED en la provincia. Durante el encuentro se expusieron inquietudes relacionadas con el traspaso, la situación de los funcionarios y la atención de las comunidades educativas rurales. Vamos a escuchar más detalles en el reporte de la periodista Camila Céspedes Pávez.
2: Monte Patria.

0: El proceso es lo primario, junto a ministra de Educación. El alcalde de Montepatria, Cristian Herrera Peña, participó junto a sus pares de la provincia del Limarí en una reunión con la ministra de Educación, María Paz Arzola, realizada en el Congreso Nacional de Valparaíso. La instancia gestionada por el senador Sergio Gaona y que contó con la participación de la diputada Carolina Puyo, tuvo como objetivo abordar las inquietudes de los municipios frente al proceso de instalación del Servicio Local de Educación. De acuerdo con la máxima autoridad comunal, la reunión permitió aclarar el escenario respecto del proceso de implementación del Servicio Local de Educación. Y además señaló:
1: bueno, agradecer a la ministra de Educación por haber recibido a todos los alcaldes de la provincia de Limarí y entregar certezas, que era lo que veníamos a buscar para poder saber qué iba a pasar con los servicios locales de educación, que nosotros tenemos que traspasar de la educación al Ministerio en 2028. Y bueno, la certeza es que el proceso continúa inalterablemente y que, bueno, más allá de algunos ajustes, lo que está proponiendo no está involucrada la provincia de Limarí en la postergación de los CESLEP. Así que, bueno, esa era la primera certeza y le agradecemos al senador Sergio Gaona por conseguir la audiencia, agradecemos a la diputada Carolina Peña por habernos acompañado y agradecer obviamente a la ministra por entregarnos las noticias que nosotros también podemos transmitirle a nuestros profesores, a la educación, estudiantes y apoderados que no sabían qué iba a pasar. Bueno, el proceso se mantiene en 2028, el CESLEP en Limarí se va a iniciar, o inicia en 2028 en el Limarí sus funciones con la educación en
0: Uno de los principales temas planteados por los alcaldes fue la necesidad de mantener un trabajo coordinado y permanente con la Dirección de Educación Pública, con el objetivo de acompañar el proceso de transición y abordar de manera oportuna las distintas materias que implica el futuro traspaso de los establecimientos educacionales. Como parte de los avances del proceso, también se informó que próximamente entrarán a concurso las bases para seleccionar a la persona que estará a cargo de liderar el Servicio de Educación Pública Limarí, dando un nuevo paso en la instalación del organismo. En el caso de Montepatria, el alcalde Cristian Herrera Peña enfatizó la importancia de que el futuro SLEP considere la realidad territorial y cuente con mecanismos que permitan entregar una atención cercana a las comunidades educativas, por lo que se planteó en la reunión definir oficinas territoriales en cada comuna de la provincia. Por su parte, la ministra María Paz Arzola valoró el encuentro y destacó la posibilidad de conocer directamente las inquietudes de los alcaldes, cuyos establecimientos serán traspasados al SLEP Limarí.
2: Bueno, lo primero es que para nosotros, desde el Ministerio de Educación, para generar este ejercicio, es muy valioso definir el apoyo de los legisladores. Por ejemplo, traen alcaldes que nos traen temas que quizás a veces uno no tiene tan a la vista, que es muy valioso poder escuchar, anotar y ver cómo podemos resolver o cómo podemos responderle. Ahora que hubo una reunión gestionada por el senador Gaona con los alcaldes de los municipios que van a traspasar en 2028 sus establecimientos educativos al SLEP Limarí, que es un SLEP que se creó este año, que está en proceso de preparación, y tuvimos la oportunidad de recoger sus preocupaciones sobre este tema, pero especialmente también de explicarles sobre un proyecto de ley que nosotros ingresamos y que entrega algunas flexibilidades para el traspaso al SLEP, darles algunas explicaciones o certezas quizás que ellos tenían respecto a este proceso que se está llevando a cabo y que quizás nos faltaba de alguna manera poder conversar con ellos para que tuvieran más conocimiento de este proyecto que estamos impulsando.
0: La secretaria de Estado agregó que la instancia también permitió entregar explicaciones y certezas respecto al proceso, así como abordar las flexibilidades consideradas para el traspaso. De esta manera, la reunión permitió dar continuidad al trabajo entre los municipios del Limarí, el Ministerio de Educación y la Dirección de Educación Pública, avanzando en materias concretas para acompañar la instalación del SLEP y procurando que el proceso considere las particularidades y necesidades de cada comuna. Informó desde Montepatria, Camila Céspedes.
3: Ahí está Camila Céspedes, entonces, con esta importante información de que este encuentro es donde se hicieron las inquietudes relacionadas con el traspaso del SLEP, más conocido por todos y cada uno de nosotros, que sería el año 2028. Señora Alto vivió emocionante obra de

0: teatro, protagonizada por sus propios vecinos. Esta presentación en la Casa de la Cultura fue resultado de un taller de 2 meses impartido por la actriz Mari Colores, que manifestó su emoción de trabajar junto con la comunidad de esta localidad, ya que su familia es originaria de este sector. Pasamos a escuchar el siguiente detalle de este reporte de Luciano Alday Villalobos.
1: Las risas y aplausos se sintieron con fuerza en la Casa de la Cultura de Chañaral Alto, con la obra de teatro Festival del Tomate, la que estuvo protagonizada por los propios vecinos de la localidad. Esta emotiva jornada dio cierre a un taller de teatro impartido por la actriz Mari Colores, en coordinación con la Unidad de Cultura del municipio de Montepatria, quien ha buscado generar espacios culturales y recreativos en los diferentes territorios de la comuna. La actriz y profesora del taller, Mari Colores, manifestó su felicidad tras la presentación, así como también comentó la emoción de trabajar junto a la comunidad de Chañaral Alto, ya que su familia es originaria del sector.
2: Estoy muy feliz porque acabamos de terminar una jornada llenita de teatro, con mucho público, mucha gente. Fue un taller de 2 clases, 8 clases en particular, y resultó una obra de 1 hora con un elenco maravilloso de 18 participantes, así que estoy muy, muy feliz. Soy mi familia, yo soy hija de Guillermo Castañeda con Silvia Pizarro, mi abuelo, fundó los Buses Castañeda junto con sus hermanos, entonces unieron Chañaral con distintos sectores y mi familia vivió mucho tiempo aquí, entonces este taller tiene algo muy, muy especial para mí.
1: Juan Cuevas Soto es uno de los vecinos que participó del taller, ante lo cual expresa sus positivas sensaciones por participar de esta nueva experiencia en su vida.
3: Fue una cosa impresionante, porque de partida vine como oyente a mirar, y después fue en el tema de que están. Ojalá que esta nos sigan apoyando del municipio para poder lograr cosas más bonitas, es que más entero, más gente con nosotros para participar.
1: Por su parte, el alcalde de Montepatria, Cristian Herrera Peña, destacó la importancia de generar estas instancias de encuentro y cultura en la comuna, felicitando a todos quienes participaron del taller y a toda la comunidad por respaldar la obra con una alta afluencia de público.
4: Una jornada emocionante, una jornada que nos permitió reunirnos como comunidades, que estaba llena este salón principal de la Casa de la Cultura de Chañaral Alto, y con puro talento local, vinieron a ver solo artistas locales que se prepararon durante un buen tiempo, muy profesionalmente, en un taller de teatro que ellos nos pidieron como municipio, que era su prioridad, que nosotros lo apoyáramos en esto, contratáramos ahí y destinar los recursos de la Mesa Cultural de Chañaral Alto en eso. Y aquí está el resultado, que fue un resultado precioso y que a todos nos dejó como con el gustito de la segunda parte, así que no, contento, y solamente felicitar, bueno, a la monitora, a la profesora de teatro, actriz de profesión, y principalmente también a toda la comunidad de Chañaral Alto, que se dio cita, que dio vida a esta obra, a este Festival del Tomate, y que además vino a presenciarlo la comunidad entera.
1: De esta manera, el municipio de Montepatria promueve e impulsa las diferentes expresiones culturales en la comuna, con un marcado sello identitario a los territorios, como lo fue esta obra sobre el Festival del Tomate en Chañaral Alto. Desde la comuna de Montepatria, informó el periodista Luciano Alday Diolo.
5: Ahí está entonces la información con esta obra de teatro, que la verdad fue un espectáculo muy bonito. Felicitaciones ahí a toda la comunidad de Chañaral Alto. Y pasamos a la siguiente información, porque las personas mayores del Palqui y sus alrededores despidieron la temporada invernal con la celebración de Pasamos Agosto. Vamos a escuchar más detalles en el reporte de Luis Araya.
0: Personas mayores del Palqui celebran Pasar Agosto y le dan la bienvenida a la primavera. La iniciativa realizada año a año por la Oficina Municipal Territorial del Palqui se ha consolidado como un evento relevante entre la comunidad mayor. Las personas mayores del Palqui y alrededores se reunieron en el Parque Bicentenario para celebrar la tradicional jornada Pasamos Agosto. El emotivo realizado es el viernes 11 de septiembre, marcó simbólicamente el fin de la temporada invernal, festejando en comunidad que las y los vecinos del segmento senior superaron sin complicaciones la etapa más fría del año en el territorio. Durante la actividad, las y los asistentes compartieron un ameno desayuno disfrutaron de la presentación de artistas locales y vivieron un espacio de esparcimiento y camaradería. La iniciativa formó parte del despliegue territorial del municipio de Montepatria para promover el envejecimiento activo, acompañar a las organizaciones de adultos mayores y valorar la vitalidad de la población senior en los Valles Generosos. Verónica Zárate Robledo, directora de Desarrollo Comunitario del municipio, agradeció la participación de los adultos mayores a la jornada, desatando así el compromiso con la reunión y el esparcimiento entre organizaciones.
6: Muy contenta, nos vamos muy felices de haber compartido y disfrutado esta jornada junto a las personas mayores de acá del parque. Como es tradicional, ellos le están dando la bienvenida al mes de septiembre, a la primavera, y por supuesto celebrando que pasaron el mes de agosto. Una actividad tradicional desarrollada por la Oficina Municipal del Panti, un bonito encuentro, personas mayores de los distintos territorios, así que agradecer el espacio y la alegría compartida el día de hoy.
0: Por su parte, desde la localidad del Tome Alto, Israel Araya, perteneciente al Club Adulto Mayor Flor del Barrio, comentó su experiencia de esta jornada, la cual se centró en la activación social y comunitaria.
7: Vengo con los compañeros del Club Adulto Mayor del Tome Alto de la Flor del Barrio, tengo 82 años, orgulloso, satisfecho de haber pasado el gusto, para empezar a seguir para los meses que quedan para volver a alcanzar agosto todo esto, porque va a volver a agosto. Claro, entonces, vamos a ver.
8: ¿Qué hicieron hoy día? ¿Cómo ha sido la dinámica?
7: Aquí ha sido muy bien la detención, sobre todo ha sido muy bien la conquista, ha sido muy contento, muy satisfecho de los participantes del club y del acontecimiento.
0: Una de las tónicas de la jornada fue la participación de vecinas y vecinos que llegaron en grupo, en este caso de Delfina Torres y Matilde Tapia, ambas del Paltibajo. Ellas relataron parte de su experiencia.
9: La pasaron excelente, fue un momento maravilloso en compañía de todas nuestras amigas del Club de Flor del Paltibajo y Jardín de Rosa, pero no podía ser más, pero están acá los amigos. Muy bien, y lindo. Y gracias a todos los profesionales que vinieron, la señora Zárate, por el... ¿Cuánto se llama Soto? Bailamos, nos reímos, tomamos mate, con churrasca, echamos la talla, y todo. Maravilloso. Y muchas gracias por todo. Ojalá que los 7 años sea igual o mejor. Estuvo todo bonito.
0: Por lo pronto, los adultos mayores del Palquí se preparan para otro evento del próximo miércoles 16 de septiembre. Se espera una gran celebración de fiestas patrias, la fiesta de la chilenidad, la cual contemplará sillas y comodidades para las personas que estén presentes. Desde la comuna de Montepatria, informó Luis Araya Araya.
10: ¡Excelente reporte!
11: ¡Ah!
10: ¡Excelente reporte!
11: ¡Qué excelente reporte! Hoy felicitar a todos nuestros adultos mayores que este mes tienen pero una cantidad de actividades que ni te las encargo, dice alguien por ahí, ¿eh? Porque el día 23 tienen el campeonato de cuesta a las 5:30 aquí en el Frente Municipal.
10: Desde ya pasamos el anuncio.
11: Claro, ya estamos pasando el anuncio ya para que usted asista también el día 23 de septiembre.
10: Agéndelo.
11: Agéndelo para que usted vaya. Hoy nos vamos de inmediato porque ceremonia conmemorativa destacó y reconoció la labor de funcionarios de la salud primaria de Montepatria, actividad organizada por la FUSAM de la comuna. En total fueron 67 las personas a quienes se les reconoció por sus años de servicio, labor al sistema público, destacando su entrega y vocación profesional hacia la comunidad. Vamos de inmediato entonces con la cuña que le hemos tomado a nuestro alcalde Cristian Herrera Peña. También de él lo vamos a comentar, ¿eh? Primero vamos con la cuña de Cristian Herrera Peña.
12: Sí, bueno, las ceremonias de la Dirección Comunal de Salud tienen todas las cargas emotivas a Dios y por haber. Por un lado la alegría de quienes van cumpliendo años y sin duda confirman su convicción de trabajar para las comunidades. Como servidores públicos, su emoción es por recordar a quienes ya han partido y que fueron parte importante de la atención primaria de salud, y también la incertidumbre con respecto a qué es lo que tenemos hacia adelante, un sistema que bien lo sabemos todos, no resiste solamente financiarse con el per cápita, que requiere de nuevo financiamiento, y además con la incertidumbre de hoy día, un gobierno que habla de y está trabajando en la modificación del estatuto administrativo y que no tiene en su comisión de expertos que van a proponer las modificaciones ninguna persona que trabaje en las áreas municipales. Entonces, hay una incertidumbre y una preocupación, además con los financiamientos que ya existieron este año, con el ministro Quiroz, que sigue insistiendo en que hay que apretarse el cinturón, pero cuando uno aprieta mucho un globo, el globo se termina reventando. Y es lo que no podemos permitir con la atención primaria de la salud, porque aquí son vidas las que están en juego, porque aquí es la primera respuesta ante situaciones muy difíciles que vive la comunidad. Así que, bueno, junto con felicitarles, recogemos también la preocupación que ellos tienen por lo que se pueda venir en los próximos meses.
11: Ahí está entonces nuestro alcalde, quien se refirió con respecto a estas significativas ceremonias. También vamos a empezar a escuchar una de Ernesto Torquera, director del Servicio de Salud de Coquimbo, que él también estuvo presente, y sus palabras.
13: El día de la atención primaria para los gestores de red y para el Ministerio de Salud en particular, en general, digamos, es muy importante porque para nosotros el corazón de donde se construye la salud de las comunidades es en la atención primaria. Porque ahí también nos encontramos en el trabajo con la comunidad, en distintos aspectos. Entonces, la labor nuestra esencial en la atención primaria es que las personas se mantengan sanas y tengan sus tratamientos más esenciales también en, aquí en estos lugares donde son atendidos, y que tengan el acceso a verdad lo más oportuno posible. Por eso todos los CEFAM, todos los centros de salud y las urgencias más, más esenciales están cerca de las comunidades. Por tanto, es un orgullo para nosotros estar también en esta comuna, en Montepatria, porque es dentro de las comunas que nosotros entendemos como alejadas. Y aquí estamos en la parte cercana, dentro de la misma comuna. También aquí hay muchos lugares alejados, no sé, Ramada de Pilagüe, por ejemplo, que es un lugar de difícil acceso. Y por tanto, por eso también hemos buscado privilegiar, hacer más accesible también para los propios trabajadores, pero también para los usuarios con tecnología el acceso a la atención, disponiendo atención, internet satelital en todas las costas, y también desde ahí poder tener atenciones con el hospital digital o también con la lógica de telesalud también. Así que estamos muy contentos, seguimos avanzando. Hay muchas cosas que hacer. Nosotros también hoy aprovechamos la instancia para comentarle al alcalde que ya está vigente, vamos a ampliar nuestra capacidad de urgencia de la comuna de Montepatria, instalando dos servicios de urgencia renal, uno en el CEFAM de Chañaral y el otro en Carel. Así que también esas personas van a poder tener acceso también a la cosa, no van a tener que estar viniendo necesariamente al sector de Montepatria para esas atenciones. Así que muy contento, bonita fiesta. Reconocimiento para los funcionarios que cumplen años y también recordar a quienes han inclusive muerto siendo funcionarios nuestros del sector. Pero el recuerdo y el cariño está siempre, y sabemos, y por eso decimos nosotros, el corazón de la atención de salud está en la atención primaria.
11: Bien, ahí están las palabras del director del Servicio de Salud de Coquimbo, don Ernesto Torquera. También estuvo en sus palabras la presidenta de la Asociación Montepatria, la señora Luz Oliva, que se dirigió al público y después posteriormente dio a conocer sobre esta actividad.
14: En verdad que fue muy emotivo porque, bueno, para mí hace muchos años también en esta comuna, y uno empieza a darse cuenta también que pronto uno se va a empezar a partir. Entonces, y ver que nosotros hemos crecido acá ha sido en verdad que emocionante, yo conocer a nuestra gente, a nuestros compañeros. Y también creo que ha sido importante tener autoridades acá que comparten con nosotros como trabajadores las mismas preocupaciones. Ya lo que se nos viene adelante es difícil, pero sabemos que vamos a estar acompañados también con ellos, como nuestro alcalde, con los concejales y también con nuestro propio directorio de Rosal.
11: Comentaba entonces la señora Luz Oliva con respecto a la presencia de las autoridades presentes en esta actividad. También una de las funcionarias reconocidas por sus años de servicio.

0: Así que feliz, me voy contenta. Y agradecida de todas las cosas que pasaron. Darle las gracias y a la nueva generación y decirle que trabajen con responsabilidad, con cariño, y que, porque así se pueden lograr las cosas. Cuando uno lo hace de vocación, los años no se saben ni se sienten cuando pasan. Que siempre sean responsables.
1: Ahí está este hermoso momento que vivieron los funcionarios de la Atención Primaria de la Salud en una ceremonia significativa de, bueno, de hartas cosas, de emoción, tuvieron su momento, ¿no es cierto?, de reflexión también, y por supuesto no es fácil trabajar 40 años en una institución y sobre todo al servicio de la comunidad.
2: Sí, una motivada jornada que pide de todo, pide estos reconocimientos para quienes van cumpliendo años en la salud primaria, tuvo también un reconocimiento póstumo, también con una funcionaria de General Alto, el CEFAM de General Alto, que lamentablemente falleció este año, y ese reconocimiento que se le entregó a su familia, una presentación también artística, de una propia también funcionaria, entonces la verdad es que fue una ceremonia completa y que fue muy emotiva para todos los que pudieron participar.
1: Exactamente, bueno, esa fue la actividad realizada este viernes recién pasado. Posteriormente hubo una firma de convenio junto a nuestra autoridad.
2: Sí.
1: Y bueno, después vamos a dar a conocer algunos detalles con respecto a ello. Vamos a ir a una pausa musical, querido estimado amigo Orlando. Por cierto, a esta hora donde estás conectado con nuestra Conexión Comunal 2026.

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1: Investigadores de la Universidad Austral y de Laval advierten que la intensificación de El Niño provocará estrés térmico en el ganado chileno. Esto podría reducir hasta 8 litros diarios de leche por vaca y causar pérdidas económicas millonarias al sector. Tras los resultados PISA, la encuesta Black and White reveló que la ciudadanía culpa a las pantallas y reformas educativas por el bajo rendimiento escolar. Además, 68% aprueba regular la IA en aulas, aunque 48% teme su impacto laboral futuro. El Banco Interamericano de Desarrollo comprometió 2.000 millones de dólares para apoyar la reforma al mercado de capitales y el acceso a la vivienda en Chile. Los fondos buscan facilitar créditos hipotecarios, reactivar el sector construcción y contribuir a crear hasta 400.000 empleos.
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3: 11 de la mañana, 45 minutos.
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2: 12 horas, 2 minutos.
1: Gracias, muchas gracias.
3: Virgen y Señora Nuestra de la Merced, a ti suplicamos que mediante tu maternal intercesión ante tu Hijo Jesucristo nos alcance la verdadera libertad de los hijos de Dios y nos hagas libre de cualquier esclavitud, de modo que experimentemos en nosotros la alegría de la salvación. María, Merced de Dios, regalo de Cristo a los hombres, la Trinidad Santa te envió a chañar al alto como mensajera de libertad y misericordia, para que, por medio de Cristo Jesús, mostrarte como corredentora, mediadora y madre de todos, eres ternura de Dios para los pobres. Madre de la Merced, enséñanos a valorar nuestra fe cristiana, haznos capaces de amar con caridad mercedaria, conviértenos en portadores de paz. Que tus besos derritan la violencia que nos envuelve, hasta que recuperemos en tu regazo materno la ilusión de familia, transformando el mundo en un hogar. Bendice este pueblo tuyo, que te proclama patrona y princesa y gusta, enamorado de llamarte madre. Amén.

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0: ay. ¿Sabe que me están transpirando hasta la... hasta la oreja? Es que, mire, son dos cosas juntas, o sea, así que el calor de los focos y los nervios y aquí...
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0: del Comité Olímpico de Chile antes de competir a nivel continental. La NASA nombró a Victor Glover y Reid Wiseman como astronautas eméritos, retirándolos de futuros vuelos espaciales. Ambos formaron parte de la histórica misión Artemis II alrededor de la Luna y ahora colaborarán capacitando a las próximas tripulaciones lunares. Chile promovió a Valparaíso como sede de la Secretaría Ejecutiva del Tratado de Altamar, disputando el puesto con Bruselas y Xiamen. De concretarse en 2027, sería la primera sede multilateral de membresía universal en Latinoamérica, impulsando el empleo y turismo regional.
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3: 12 horas, 35 minutos.
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0: 13 horas, 1 de la tarde, 1 minuto.
1: Gracias, muchas gracias.
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2: Un concejal de la UDI de Isla de Maipo generó debate al pedir no usar la consentida por considerarla una tonada incómoda de bailar. Sin embargo, una experta folclórica aclaró en sesión que sí es cueca, pues cumple rigurosamente con los 48 compases exigidos. El diario oficialista chino Global Times acusó a tecnológicas estadounidenses de usar tácticas de guerra fría. Denuncia que los llamados a desacelerar la inteligencia artificial esconden una agenda para frenar el avance chino mediante bloqueos a chips y barreras regulatorias. El piloto chileno Jorge Martínez celebró ser el mejor sudamericano del WRC en China.

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2: 13 horas, 1 de la tarde, 35 minutos.
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0: Son las 2 de la tarde.
1: Gracias, muchas gracias.
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Cuando puedas leer este mensaje, es posible que yo ya me haya ido, pero me habré llevado en ese viaje el brillo de tus ojos y el sonido de tu inocente voz como equipaje. Yo soy aquel que te intuyó, el primero, el que al verte nacer cambió de estado, el que con chaparreras y sombrero va montando el caballo colorado de la pintura grande del sillero. No es gesto de altanera bizarría si clavo mi mirada en la lontananza. Es tan solo una llama de alegría porque antes de morir llegara el día de revivir con sangre mi esperanza. Esa sangre es la mía, la heredada del padre de mi padre y de su abuelo. Sencilla estirpe que jamás manchada supo mirar la vida sin recelo, y hoy comienza en ti nueva jornada. No busques ni oro o plata en mi escarcela, lo que heredé en tu manita cabe. Te dejo algo mejor, la dulce y suave hombría de bien que me formó en su escuela y mantendrá mi vida hasta que acabe. Cuando puedas usar mis chaparreras, cuando te queden justas mis arciones, cuando mi espuela fija en tus talones marque el compás en tardes domingueras de un jarabe con giros retozones, cuando en tu joven labio apunte el bozo, domines el vigor de un cuaco entero y entres como señor al coleadero y rubor se esconde a algún rebozo porque te vieron bravo y caballero. 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Si buscas amistad, sé comprensivo. Si sabes dominar, sé tolerante. Austroaberto Aragón, viejo espadero, en su rústica fragua de Antequera, templó las hojas y grabó el letrero de todos mis machetes. Con cualquiera podrás formar un círculo de acero. Imítalos, mañana sé como ellos, limpio, resplandeciente en la contienda, ensegueciendo el mal con tus destellos, no doblándote nunca frente a ellos y no hiriendo sin causa que te ofenda. Y cuando mi pistola esté en tus manos, no la saques sin causa ni razones. Está limpia de sangre. En ocasiones es mejor despreciar a los enanos que enterrar en su tumba sus baldones. Yo ya no lo veré, pero es mi anhelo que en fiesta nacional, como es costumbre, con tu mirada retadora al cielo, vibre al verte pasar la muchedumbre cabalgando en la silla de tu abuelo.

Y les tenemos una sorpresita. Vamos a recordar viejos tiempos con grandes amigos que pertenecieron a esta gran banda. Uno de ellos, un vocalista del meritito San Agustín Yatareni, compadre. Él es nuestro amigo Poli Policarpio. ¡Fuertes los aplausos!

0: continuar con más música en esta noche para todos ustedes, mi gente bonita.
1: Gracias por preferirnos. 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
2: Tras coronarse campeona mundial de la WWE, Stephanie Baker conmovió a los fanáticos en el Santander Arena al recordar que hace 18 años soñaba desde la galería con este momento. Este lunes comenzó el pago del bono logro escolar mediante cuenta RUT. El beneficio estatal no postulable premia el rendimiento de alumnos vulnerables de quinto básico a cuarto medio, otorgando entre 51.036 y 85.057 pesos según la posición académica de cada estudiante. Un voraz incendio forestal en la isla croata de Brač consumió más de 5.000 hectáreas y obligó a evacuar a unas 700 personas en la ciudad costera de Milna. Cientos de bomberos combaten las llamas cuyo avance depende del viento.
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4: 14 horas, 2 de la tarde, 34 minutos.
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0: 15 horas, 3 de la tarde, 1 minuto.
1: Gracias, muchas gracias.
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Y hoy les vamos a cantar, con mucho dolor, pero con mucho cariño y respeto, para todos los que han perdido sus viejos. ¡Y no vengo solo!

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2: El Team Chile sumó 4 medallas de bronce en el inicio de los Juegos Suramericanos Santa Fe 2026. Destacó la nadadora Christel Köbrig al alcanzar su 19ª presea regional junto a los podios de Mariano Lazzarini y las esgrimistas Inostroza y Proestakis. Según la última encuesta CADEM, el 62% considera que el gobierno de José Antonio Kast ha sido peor de lo esperado en sus primeros 6 meses. Su aprobación cayó al 24% y obtuvo una nota promedio de 3,4. La Fiscalía de Tarapacá y la PDI investigan el presunto secuestro de un ciudadano boliviano en la ruta A16. La víctima denunció que sujetos lo maniataron, le robaron pertenencias y lo abandonaron cerca de la frontera donde fue auxiliado.
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2: 15 horas, 3 de la tarde, 35 minutos.
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0: 16 horas, 4 de la tarde, 3 minutos.
1: Gracias, muchas gracias.
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2: El peleador chileno Ignacio La Jaula Bahamondes venció por nocaut al ruso Muslim Salikov en la cartelera de UFC. Con este triunfo en Las Vegas, el atleta nacional ratificó su ascenso en la división welter, ganando por decisión unánime en un combate reñido donde ambos mostraron su potencial. La justicia decretó prisión preventiva para 4 imputados, entre ellos un subcomisario de la PDI, vinculados a una red de secuestros extorsivos que simulaba operativos policiales en falsos cuarteles. Ya suman 7 personas recluidas en el caso y se fijaron 150 días de investigación. La primera dama, María Pía Adriasola, visitó en Valdivia a la agrupación Encuentro, organización que apoya a mujeres vulnerables para evitar que recurran al aborto. La entidad entrega contención psicológica, orientación y ayuda material durante la gestación y lactancia.
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4: 16 horas, 4 de la tarde, 34 minutos.
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1: La organización de Hyrox revisará sus protocolos tras una polémica en Pekín, donde permitieron a la campeona mundial Joanna Wietzy ganar la carrera cubierta de excremento por incontinencia. Críticos y competidores denunciaron riesgos sanitarios y favoritismo hacia la deportista. Perú proyecta cuadruplicar su inversión militar en 2027 adquiriendo cazas F-16 y fragatas, en contraste con recortes en seguridad ciudadana. El plan encendió alertas en Chile, donde 6 exministros de defensa pidieron no aplazar los fondos estratégicos de las Fuerzas Armadas. El gobierno prepara el presupuesto 2027 enfocado en austeridad fiscal, proyectando un crecimiento del gasto público de entre 0 y 1%. La iniciativa priorizará seguridad, salud y fomento al empleo ante el bajo crecimiento económico y el desempleo del 9,5%.
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3: 17 horas, 5 de la tarde, 32 minutos.
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6: Y este tema va dedicado para todos los que alguna vez sufrimos de corazón roto.

para todos los que extrañan un ser querido.

0: ¡Qué placer! Gracias.
1: Hacemos una más.
0: Dale, dale, no hay problema.
1: A ver si me acuerdo la letra. Pa, pa, pa, pa, pa.
0: Palmas, palmas, palmas, palmas, palmas.

0: Gracias, que Dios los bendiga a todos. Gracias. Un placer gigante, gigante. Los amo. Gracias.
1: Nicolás de Prado.

0: Son las 6 de la tarde.
1: Gracias, muchas gracias.
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¿Copió? Pa' atrás. Pues este año el general a todos los copiones lo va a soltar. Porque no me gustan eso. Mi música quieren copiar. Yo con esto.

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1: Carabineros y Fiscalía detuvieron a 13 personas tras recuperar 6 toneladas de carne robadas desde un camión paraguayo. El hallazgo ocurrió luego de que la víctima detectara en Facebook ofertas de los productos sustraídos, permitiendo allanamientos en varias comunas de Santiago. El gobierno inició el Chile Day en Madrid y Londres para captar inversiones extranjeras y reposicionar al país. Ministros y empresarios promovieron reformas estructurales, proyectando más de 95 mil millones de dólares en inversión hacia 2029 en sectores estratégicos. La atleta chilena Martina Vail logró un histórico quinto lugar en los 400 metros del World Athletics Ultimate Championship en Budapest. Tras clasificar con el 16º mejor tiempo, superó sus registros de temporada y llega con impulso a los Juegos Suramericanos.
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3: Las 18 horas, 6 de la tarde, 34 minutos.

aquí en adelante lo que suceda es responsabilidad de la Corporación Wilfrido Vargas. Y allá vamos a mandar la factura, ¿eh?

0: Rico.
1: Señor locutor, ¿quiere hacerme el favor de decirme qué hora son?
2: 19 horas, 7 de la tarde, 2 minutos.
1: Gracias, muchas gracias.
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1: Chile se transformó en el primer país sudamericano validado por la OMS en eliminar la rabia transmitida de perros a personas. El reconocimiento corona más de 5 décadas sin contagios caninos en humanos, gracias a políticas sostenidas de vacunación y vigilancia comunitaria. El presidente José Antonio Kast descartó una regla general para otorgar indultos humanitarios y ratificó que evaluará caso a caso cada solicitud, incluyendo condenados por derechos humanos. El ministro de Seguridad, Martín Arrau, se abrió a modificar la reforma que crea un nuevo estado de excepción tras las críticas recibidas. Afirmó que esperan propuestas parlamentarias y ven viable perfeccionar las herramientas actuales para combatir de forma efectiva el crimen organizado.
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3: 19 horas, 7 de la tarde, 33 minutos.

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1: ¡Aló!
2: Buenas, ¿me hablan de Radio Guira?
1: Sí, dígame.
2: Mi rey, ponme el merenguito nuevo de Juan Luis, el que empieza con la guitarrita. ¡Quin, quin, quin, quin, quin, quin!

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1: ICARE confirmó que la 46ª edición de ENADE se realizará el 28 de octubre de 2026 bajo el lema Tempus Invertendi. El encuentro empresarial contará con la asistencia del presidente José Antonio Kast y priorizará la reactivación de la inversión. En un operativo conjunto, la PDI, Fiscalía y Aduanas desarticularon el primer laboratorio clandestino de Popper en Chile. La red operaba en Valparaíso con químicos de Santiago. Hay 3 chilenos detenidos y más de 100 envíos bajo investigación. Rusia y Ucrania protagonizaron una nueva jornada de ataques cruzados con drones. Moscú aseguró haber derribado cerca de 400 aparatos ucranianos, incluso sobre el Mar Negro, mientras Kiev reportó la interceptación de 85 drones rusos e impactos en 7 localidades.
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3: Son las 20 horas 31 minutos.

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